0: y sinusitis. Silencio, misoconevacum, profesores, generalos, maestros del paranoia, ¡vamos a cantar! Bambinos y bambinas, pipitas, pisgados y patatas, ¡bona sera! ¡Bona noche! ¡Bona testemuta pesa! ¡Suiza! Escúchame. Ahora quiero cantar un pismonico de la vida. Si pur ahava me ahaim. Gracias, merci, thank you a todos. Shukran, por favor, Dankeschön, Disneyland y Dustin Hoffman. A todos los públicos de mi alejem. Maestros del paranoia, vamos a cantar. ¿Quién es esta ahora? Gabriel, los cajalos me jaquemos al psicotes.
1: Azov, atitov, azov, atroez, ani atzbani.
0: ¿Atzbani per qué?
1: Atzbani, de acol, per qué.
0: ¿Ma per qué? ¿Per qué?
1: ¿Per qué copat jolimos?
0: ¿Copat jolimos?
1: Sí, y hay mucho toro copat jolimos.
0: Ah, mucho tor.
1: Tor. Toros, dijo limados, toros.
0: No, ¿per qué no bates una doctor para ti y zigzag me trapeando?
1: Porque yo estoy a ver estadrutos. Y yo me salmando mis hijos como un pozo.
0: Ay, va bien. Ahora quiero cantar la pismónico de la vida.
1: Si pur me ajaim.
0: Si pur ahava me ajaim.
1: Y ahora, muchacho.
0: No, no, no, no, Gabriel. Yo estoy modiando. Only yo. ¿Estás me venando?
1: Yo no estoy avalando.
0: Maestro del paranoia, ¡vamos a cantar! ¿Quién es esta ahora, bastardo? Buenas noches.
2: עכשיו באים ישעיהו.
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0: קרה מה זהו?
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0: Ay, te va bien. Ahora quiero cantar la pismónico de la vida.
3: Sipur ma'achaim.
0: Sipur ahava ma'achaim.
3: Maestro
0: no,
3: del...
0: No, no, no, no. Yo estoy modiando only yo.
3: ¿Sí?
1: Sí, sí, only who.
3: Only you.
0: Only you, only me. Maestro del paranoia,
4: ¡vamos a cantar!